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0: 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La única puntual. Son las 7 de la noche y 5 minutos.
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0: Historia.
1: Hasta ahora no me reproducen el audio que le mandé, pero bueno, ahí va, va. Saludo para Durito, Nibi, Gas. Ahí que estamos tomando en el centro del mundo.
2: Un saludo para el capibara de Sillo Alomoto, lucha de los pobres.
3: Un saludo desde el centro histórico La Marina para todos los chofercitos carreteros de parte de la bichota y un beso.
4: Buenas noches, DJ Chris, siempre imponiendo buenos mixes, buenos ritmos en este día, sábado, fin de semana, siempre martillando en compañía de la 94.5 acá en el sur de Quito, en la ferroviaria. Saludos cordiales y excelente noche.
5: Qué linda rocola, era un temita de segundo rosero. Déjame, Carlito DJ desde Nuar. Gracias, con buena rocola.
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0: Un saludo especial, por favor, para la familia Santiana Coalchi, allá en el sector de Solanda. Para mis tíos, para mis primos, para que lo disfruten todo, mi madre, mi hermano. Un saludo grande de parte de Che Fernando. Chévere, disfruten.
1: Un saludo para mi negrito que se está tomando tresitas. Ya le caigo, por favor, la música, La Muchita Fría.
2: 7373 cordiales, Radio La Única, por acá, full sintonía. Un saludo inmenso para la familia Bonilla Rivera, que estamos en una minga dejándole al peluche en la sala. Una musiquita especial, por favor, este corazón hizo tuntún, de Jaime Enrique Aymara. Éxitos grandes, amigos.
3: Buenas noches, un saludito ahí para el Chivo, que se no se quedó dormido porque todavía tenemos dos cabritos por ahí. Saludos, Radio La Única, siempre excelente.

0: Radio La Única. ¿Me puede ayudar con un saludo para mi hermana Carla Astudillo en Estados Unidos, en el estado de Minneapolis? De parte de su hermana, sus sobrinas y su mamá, que le queremos mucho, que le extrañamos. Y me ayude con el tema El Chinchinal, por favor. Gracias.
1: Un saludo especial para allá, para Chivito, Chivito, Chivo. Para, especialmente para que ella deje de tomar en el Emovia y se ponga a trabajar. Excelente Radio La Única. Positivo. 24-7. So.
2: Buenas noches, Radio La Única. Un saludito especial para mi cuñado Ramiro Díaz, acá el DJ del barrio Curicungo. Gracias, Radio La Única.

La única puntual. Son las 7 de la noche y 32 minutos. En este 2026.

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0: La única puntual. Son las 7 de la noche y 39 minutos. 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

0: La única puntual. Son las 7:52 p.m. Hace dos años nació una señal diferente.
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0: llamo por teléfono.
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La única puntual. Son las 6:01 a.m. Dijeron que somos la copia. 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

0: Cuatolo y el escuadrón de Basquincho. Saludos.
1: Toda la nueva única aquí en Balada de Chando y Hiela. Saludos a toda la gente de San Martín, de Sur de Quito. Póngale una chicha venteada y hay una colombiana venteada, venteado.
2: Buen día, señor DJ de Radio La Única, full volumen desde el cantón fin de provincia Esmeraldas.

0: 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Son las 6 de la mañana y 30 minutos. 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

0: 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Son las 7 de la mañana y 30 minutos. 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
1: Buenos días, con la única, por favor, señor DJ, hazte favor, ponte el diablo ocioso, por favor, para todos los perezosos del fin de semana, el domingo. Muchas gracias.

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0: 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Son las 8 de la mañana y 7 minutos. 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

0: 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La única puntual. Son las 8 de la mañana y 35 minutos. 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

0: 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La única puntual. Son las 8 de la mañana y 52 minutos. 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

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La única puntual. Son las 9 de la mañana y un minuto. 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

0: mañana está muy bonita. ¿O será porque estoy contigo?
1: No sé, igual pienso yo.
0: Me dijiste que hoy podíamos andar todo el día.
1: Claro, eso te dije. Para poder salir tuve que mentir.
0: ¿Ah, sí? ¿Qué dijiste?
1: Que tenía que consultar en la biblioteca.
0: Mira qué consulta.
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3: 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Son las 9 de la mañana y 12 minutos. 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

0: Rita, la vaca loca.
1: Buenos días, Radio La Única. Un saludito para todo el personal 24-7 de Maceo, los soldaditos de azules. Y una musiquita, será posible, Ojitos Negros.
2: 7373, buen día, La Única. Levantándome recién, pero con excelente musiquita y baladitas con La Única. Ahí estamos, ahí vamos.

0: 7373 la única. Así cualquiera se pone un 2x3 a 100, con la única cualquiera. Pero no somos cualquiera. Es la única. 94.5. No como tú.
1: Muy buenos días, de la única, les saluda uno de los soldados azules de Maceo. ¿Será posible? 24/7 nosotros somos. Ayúdenme con la música de este Ángel Guaraca, del joven que se va, el emigrante creo que se llama. Por favor, un saludito y muchas felicidades. Radio La Única, buena, buena.
2: Buenos días, amigos de la Radio La Única. Les saluda Wilson desde acá del norte de la capital. Un saludo para mi hija, que hoy se gradúa en su primer nivel de una escuelita de inglés. Saludos y bendiciones a mi hija, que para su futuro sea lo mejor para ella. Y una canción, por favor. No sé si me pueden poner la rocola, El Auto Fantástico de Máximo Escaleras. Muchas gracias, bendiciones para ustedes. Sigan adelante, buena radio.
3: Buenos días, Radio La Única. Por favor, tenga la bondad. Un saludito allá a mi hermano Edison Lochamín, a Paquito Godoy. Que no se preocupe, que estoy bien. Estoy por acá, por el sur. Por el sur, todo el sur. Allá para Cucaracha Mix. Y para toda la gente de la doble Che. Dios le pague, Dios le pague.
4: Un gran saludo para Nancy Cecilia Libre en el Luncoto Alto y en su cumpleaños, de parte de toda la familia que se encuentran aquí festejándole, y que viva la cumpleañera.
5: 7-3 cordiales, Radio La Única, 7-3 cordiales. Un saludito, por favor, para el caballo de la unidad 21, Águila Dorada. Buen día, buen día.

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1: Buenos días, Radio La Única. Excelente música, DJ Daniel Bachamín. Por favor, me ayuda con la canción de Los Pepe Richard, Pensando en Ti, Recuerdos. Saludos, saludos desde San Martín. Gracias, Radio La Única, esa canción.
2: Buenos días, Radio La Única. Unos saluditos para el payaso Plim Plim, Manuel Cuperán, y para el Rurimán, Mario Farinango, de parte del muñeco. Que les vaya 10-2 en el 10-5-6, suerte.
3: Radio La Única, buenos días, buenos días. Un saludito para Kiara Alvarado, que está en Cutuglagua. Que esté pilas, que mañana ya va a clases.
2: Saludos, saludos, Danielito. Excelentes mezclas, activándonos las mañanas. Qué buena programación, Yañito. Saludos desde el centro. El saludarte, Tyron. Buena programación. ¿No será de tomar unas dositas?
4: Solo Tomás piensas, oye.
5: 7373 Radio La Única, excelente la música. Pero un saludo para mi hermano Juan Carlos Cantuña, que estamos full volumen, sector de mercado mayorista. Y una canción de Angie, Cruel Farsante. Éxitos y bendiciones.
6: Buenos días, maestro DJ de la 94.5. Mezcle y mezcle, mezcle como el maestro que mezcla el concreto. Muévele y muévele la mano. Buenos días, mi querido amigo DJ. Felicitaciones por su lindo programa, su trabajo. Día tras día que nos motiva a todos los seguidores de la 94.5, así como los que siguen también a los super ensabullados. Buenos días, excelente día, buena mañana.

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0: 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La única puntual. Son las 10 de la mañana y 14 minutos. 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
1: Buenos días, Radio La Única, son los mejores. Me pueden complacer con la canción de Los Temerarios, Te Amo, en especial para el grupo de producción de Soccer Locker.
2: Buenos días, Radio La Única. Por favor, un saludo para Yasmín Mocha, que ya levante, de parte de Su Peor Es Nada. Y por favor, compártame la canción de Los Pepe Richard, cualquiera.
3: Que esté pilas, que mañana ya va a clases.
4: Asómate mejor, estamos esperando. Guate, La Única. Ya estamos saliendo al norte de la ciudad a recibir a un panita que llegó desde la United States, la tierra del tío Sam. Confirmen sus ceros si caen ahí o no. Confirmen para saludarlos.
5: Buenos días, Radio La Única. Quería enviar un saludo muy especial a Maite con Lago.
6: Radio La Única, ¿cómo se encuentran? Espero que súper bien. Disfrutando del domingo, ya alistándose para las clases. Saludos por favor a Full Frenos, Taller Multimarca en La Gasca, a mis padres Luis Muquincho y Narcisa Ronquilla en la comuna, que Dios les bendiga.
7: Saludos, Radio La Única. Aquí full trabajo y domingo. Aquí saludos grandes también para mi pana Oms, y también que estamos a full camello de parte de Rigo DJ.

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0: 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Son las 10 de la mañana y 41 minutos. 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

0: despertando Venezuela con esa linda musiquita ecuatoriana, también esa musiquita peruana, excelente musiquita, la única. Véngase para acá, la única, a dar esa musiquita.
1: Un saludo aquí al ingeniero Barreto, desde Quito hasta Ambato. Un buen día, señores.
2: Saludos, saludos a Fernando Dávila, que ya deje de ser borracho junto a su compadre, que ya no tome.
3: Solo tomas piensas, oye.
4: Buenos días, Radio La Única. Un saludo especial para la familia Arias Toca, acá en el barrio La Forestal. Que por favor ya se levanten a hacer el desayuno, que levanten con buen ánimo, con buena gana, y que Dios les bendiga. Saludos a todos. Buenos días.
5: Buenos días, Radio Única. Saluditos desde Conocoto. Para que Darío y Erika, por favor, se muevan arreglando la casa, que ya nos atrasamos. Saludos.

0: días, buenos días, Radio La Única. Bendiciones desde el Trox en casa. Cosa Rosita Campo Verde, señor Báez.
1: Buen día, Radio La Única, Apul Sintonía, Cayambe, Cangagua. Un saludito para Odalis, que se mueva haciendo el almuerzo, y para el Jean-Pierre, que se mueva arreglando el cuarto, que ya mañana es lunes, pilas.
2: 7-3 cordiales, Radio La Única, por favor, un saludito para la unidad 14 de la cooperativa San Pedrito de Amaguaña, que estamos full full en el martillo. Ahí para don Carlitos Guacapiña, más conocido como el Chesmil, y para su 10-15.
3: Saludos cordiales para Daniela López, que está haciendo un rico encebollado en la casa con Cristina Relis en el sur de Quito de Chillogallo.
4: Buenas tardes, Radio Única. Un saludo para mi pana, un cotolo, y el escuadrón de Basquincho. Saludos.

0: Llegó su yerno.
1: Ya sabe.
2: Ay, Dios, ¿cuándo se terminará esta fiesta?
0: Uy, bebé.

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0: 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La única puntual. Son las 11 de la mañana y 13 minutos. 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
1: Saluditos, saluditos, Radio La Única, son los mejores. Un saludito para mi compa Giovanni, que estamos en Machachi dando una vuelta, que se invite una colita.
2: Vamos ahí, 7-3 cordiales. Vamos ahí, con buena música, con buena actitud positiva, Radio La Única. Desde el troque, desde el divino niño, haciendo limpieza en la casa de la esposa Rosita Cabo Verde. Pero ahí saluda mucho.
3: Buenos días, Radio La Única. Oiga, vea, familia, por favor, un saludo especial para la familia Arias Toca, allá en la forestal. Vea, familia, ¿qué tal le pasa a usted? Levántense rápido, que hay que hacer el desayuno, el almuerzo, la merienda. Vea, familia, saludos a todos, vea. Cuídense mucho.
4: ¿Qué tal, Radio La Única? Buen día, un excelente domingo. Un saludito, por favor, para la cueca de Mamá Edelmira, donde que hay las delicias del caldito de pata. Tortillas con caucara, venga a disfrutarlo.
5: Apóstol, ¿dónde estás? El mono ya apareció.
6: Buenas. Miren, por favor.
7: ¿Será posible el árbol de mi vecino? Porque ya clavó demasiado aquí.
8: Cordiales, Danielito, te saluda Justin Loya, mijo. Por favor, un saludito para la unidad 14 de Amahuaña, que pasamos la prueba de la coche el día de hoy. Sin novedad, todo positivo.
9: Un saludo para mi amiga Carlos Galán, que estamos aquí compartiendo mi parte aquí en un momento con todos mis nietos y hijos. Saludos para mi esposo igual.

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0: ¿En qué lado estás? Te estoy diciendo para pegarnos uno que tres, pues. ¿Dónde estás para caerte?
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0: 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La única puntual. Son las 11 de la mañana y 35 minutos. 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

0: Ya sabes que son los mejores, mi sol. Desde aquí, del mejor mercado de Quito, Mercado Mayorista. Por favor, un saludito aquí a todos los vecinos del Naipe. Que si ganan, que no se contente mucho, porque después si pierde, ya se me ponen bravos. Y esa es mi radio La Única. Una musiquita, por favor. Cuyas estrellas. Y una copa más, por favor. Gracias. De igual manera para la unidad número 15 de la cooperativa Maguaña, para Don Gatito Negro y para el señor conductor Alex Padilla, que está en sintonía de La Única. También que pasaran la prueba del coche sin novedad.
1: Buenos días, La Única, 73 cordiales, saluditos desde Barcelona, España. Quiero hacer llegar un saludo cordial y una bienvenida a la tía Marcelita, que nos ha venido a visitar aquí en Barcelona. Y nada, pues aquí merece la ocasión, reunidos aquí con mis compadritos Ramiro Morales, San Paito Encalada y unos amiguitos especiales también, Guayo, Mónica y su familia, aquí escuchando su excelente programación. Unos temitas musicales, por favor, de JQ, sus estrellas. Gracias.
2: Una linda tarde para todos. Para todos y para especialmente a Estados Unidos, para mi bro, o sea, para mi hermano. ¿Será posible que le pongan la sol, el sol y la luna? Desde luego, gracias.
3: Buenas tardes, Radio La Única, las mejor radio del Ecuador. Un saludo para Kerly Salinas, que la amo mucho allá en la Loma de Puengasi.
4: Buenos días, Radio La Única, escuchándole en casa por la Tacunga, a Full Music. Saluditos, saluditos para toda mi familia en Quito. Y si hay un pequeño temita ahí de Caína Caixa, por favor, tomando cerveza. Gracias, sigan para adelante, bendiciones.

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1: A Miji, que está de regreso en Ecuador después de su viaje en Francia, quiero desearle todo su éxito también el viernes. Ella escucha Chicha todos los días de allá en Francia. Entonces, un saludo desde Tumbaco de la familia López Montiel.
2: Tumbaco para el mundo.
3: Buenos días, Radio La Única. Por favor, venga con un saludo para Mía Velasquez en Comasqui, que está cumpliendo 5 añitos de parte de su tía Pilar.
4: Vecino sed, toma agüita, que pasa la sed.

0: Guachamín. Guacoyante, el nombre de la criatura que ha cumplido un añito. Ebani.
1: Radio La Única, la número one del Ecuador. Un saludo para Kimi Parce, que viene ahorita sellando el pasaporte. Y aquí con el vecinito, que estamos con el Cariel, estamos con el Tyson y la mía. Un saludo de parte de Chapulín, estamos full de pules.
2: Hola, hola, Radio Nueva Única. Un saludo al señor Milton Flores y su familia, que se encuentran haciendo un asadito por su cumpleaños. Felicidades al abuelito.

Chino, sí. 7-3 cordiales. La radio, la única. Un saludazo para acá, para el grupo Los Guaranguanes. Y aquí, así, seguimos tomando en Tumbaco con mi pariente, el Jorge Guarangón, Los Guarangones. Saludazos, pilas.

0: saludito muy especial para los nuevos de Proyectos Integrales. De parte de Jonathan, para Tumbaco y Sandro, los galleros de los nuevos.
1: ¿Cómo?
2: Buenas tardes, Radio La Única. Buena sintonía, excelente temas. Quiero mandar un saludito desde Cutulagua, sur de Quito. Aquí Anderson y Carlitos, que están en sintonía de la Radio La Única, full de full volumen. Estamos viajando rumbo a Machachi. Gracias, Radio La Única. Un temita de los Riscarios.
3: La Única, la number one del Ecuador. Saludos para mis panas de aquí en la José Félix Barreiro. Estamos en unas bielitas ahí con el con la gatúbela que acaba de arribar de Las Ibarras. Un saludo ahí de parte de Chapulín para los vecinos, el Cariel y la vecina y la niña mía. Un saludo, Radio La Única, la mejor del Ecuador.
1: ¡No dejes de esa maña, vos!
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0: 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Son las 12 del mediodía y 30 minutos. 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

Buenas tardes, la radio única. Quisiera mandar un saludo para mi cuñado Manuelito, que apures comida de agua locro, que tienes que ir a trabajar en la cocina.

0: Saludos, estimados amigos de La Nueva Única, aquí escuchando la mejor radio de la 94.5. Un saludo especial para Peluquería Vera, especial para mis dos amigos Carlitos.
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0: José Luis DJ, de Radio América El Chupín.
1: Oiga, mi Radio La Única. Ustedes se pasan con esas buenas mezclas, esas buenas músicas, esas buenas chichas. Que llegan directo al corazón, solo para corazones fuertes. Desde aquí en el Mercado Mayorista, y con Condor, un saludito a todos los que me conocen aquí en el Mercado Mayorista. Señora Lucila, mi Carmita, Don Galo, los vecinos de aquí del Naipe. Gracias, Radio La Única, son los mejores. Y...
2: Hola, hola, Radio La Única. Muy buenos días, buenos días. Desde aquí, un fuerte saludo desde... Barrio Turubamba.
3: Normal, ¿de qué más?
2: Es el Camal. En sintonía. Escuchándoles a ustedes de aquí un asadito.
4: Es más loco, a full volumen desde el cantón Quindé Esmeraldas con La Única. Excelentes mezclas, papi.
5: Sí, pero no escupas, loco.
6: Excelente programación, Nati. Excelente programación. Queremos mandar un

0: Mauricio Ordóñez, de parte aquí del compadre de aquí, la José Félix Barreiro, de parte de Chapulín. Un saludo para la mía que está ahí, momidita. Saludo para el Coloncho y para la Ibarra, que está bien aquí. ¿Sabes, güey? Saludo.
1: ¡Que viva la chupa!
0: Chapulín.
2: Radio La Única, muy buenas tardes, buenas tardes. Aquí activos, activos en el sur de Quito. Con este calor que ya no jalamos. Pero bueno, con esas músicas, ¡no! Porque me recuerda a la mamá de mis hijos. Un saludo, Radio Único. Gracias.
3: El saludo enorme allá en Madrid, España, para Ebony en su primer añito. Allá todos los familiares, y que viva la cumpleañera.
4: ¡Viva! Un saludo muy especial para la Chiqui Armas y para mi brother, que estamos taxiando 10-20.
5: Buenas tardes, muy buena música. Un saludo muy especial para Nicolás Sierra en su cumpleaños. Que pase un lindo día y muchas felicidades.
6: Buenos días.

0: información. Un saludito para todos los fieles oyentes de aquí del Ecuador, los que oyen ya Radio La Única. Gracias, gracias por hacernos alegrar la mañana del día domingo. Gracias.
1: Hola Radio La Única. Quiero mandar un saludo especial a Marilyn Solórzano y un abrazo fuerte porque cumplimos 5 meses de noviazgo. De parte de Ángel, le quiero mucho.

0: La única puntual es la una de la tarde en punto.
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0: La única puntual es la una de la tarde y dos.
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0: Buenas tardes, Radio La Única. Un saludo para Carlos Ajila, Edgar Jiménez. Y aquí en el sur de Quito, en el Camal Metropolitano, en la cancha de Pichón. Y para todos esos tacuris que son mandarinas. Toditos son mandarín.
1: Ese es mi hombre.
2: Bienvenido, bienvenido a la Bimix, bienvenido a la discoteca La Única, bienvenido hasta las 4 con David Mix DJ. Yeah.

0: Radio La Única, por favor, unas de Tlaco Alvarado, por pilas.
1: Saludos, saludos a la Radio La Única. No saben si es que se apareció por ahí un perdido. No asoma desde allí. Rulo se llama.
2: Hola, buenas tardes, Radio La Única. Un saludo para todos los maestros Corais, que estamos aquí en Quito. Y un saludo grande igual allí en Olón a los duros de Coray 2.
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0: México, muy buenas tardes. Por favor, quiero enviar un saludo.
1: Hola,
0: y una pronta
1: lindo.
0: Recuperación para la señorita Fernanda de Peluquería Vera.
2: Un saludo grande también para mi gran amigo Marco Vinicio, en gran animación de parte de Rigo Dice.

0: Muñoz ¡Wow! Martínez y Martínez Mulio. Un saludito, por favor. Gracias, estamos escuchando a full volumen Radio La Única.
1: Buenas tardes, Radio La Única. Un saludito para el maestro Condorito, que se mueva trabajando. Que la muela del juicio no es un defecto, sino para mandar a maternidad.
2: 7373 La Única. Acá estamos en el norte de la ciudad, recibiéndole a un panita que llegó de Estados Unidos. Ahí una chuletita, un pollito, cualquier cosa. Yo le pague, tío Sam.
3: Ay, qué rico.
4: Chocolos y chocolates, buenas tardes, buenas tardes.

0: 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Es la 1:30 p.m.
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0: zancudo.
1: Radio La Única, muy buenas tardes, un saludo muy especial para el jefe Jonathan, el pana de Tumbaco y el chamo Stalin. Saludos desde el pana de San Roque, activos con La Única.
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0: Buenas tardes, Radio La Única. Quiero enviar un saludito por acá a la familia López y a la señora María. Dígale que vaya a hacer el almuerzo. No quiere hacer el almuerzo.
1: La Radio La Única, soy desde aquí desde Nuar para vivir de Ecuador. Saludos a la familia Iván Narváez. Saludos de Carlitos DJ.
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0: Radio La Única. Excelente música aquí trabajando un día domingo, acomodando la casita. Saluditos desde Tulcán.
1: ¡Oye, mandarina!
2: Un saludo Radio La Única para mi mamita que está haciendo buenos cangrejos ahí con mi tía Wilma y mi papá está prendiendo la leña. A todo volumen, a toda sintonía. Gracias Radio La Única por siempre estar ahí desde la mata.
3: Cállate, mejor, sí, cállate.
4: 7373, papi. Oye, excelente musiquita. Acá estamos bailando en el norte, papi. Excelente musiquita. Una rocolerita, por favor, que ya es domingo. Es un sol hielero.
5: Un saludito acá en Cutulao, guam.
6: 7373, cordialísimos. Radio La Única, la excelente, una emisora fantástica que nos hace sonreír a la vida. Gracias, Radio La Única. Lo escuchamos aquí en Ecuatoriana, full volumen. Un saludo muy cordial
7: de parte de
6: Lavadora Domillita a todos mis compañeros de la Ecuatoriana Heroica, aquí mismo en Ecuatoriana. Saludos a mis amigos.
8: ¡Che, compórtate, oye! ¡Compórtate!

0: ganas de morir.
1: Siete tres cordiales de Lúdica. Sentido pésame a toda la familia del colega Steven Ochoa, que pertenecía a la Quitumbe. De todos los colegas, presidentes, compañeros, sentido pésame para el colega Steven Ochoa, de chofer de la Quitumbe. Confirme, era la única.
2: ¿Qué tal, David Miss? ¿Qué tal, David Miss? No te pases con esa mezcla, no te pases, porque con eso me van a hacer llorar, pero David Miss, vecino, se... No, pero David Miss, no, pero así con ese pasito tontón, ¿no? Con esos temas, pero David Miss. Vamos a ver, vamos a ver, ¿qué?

0: Dale, Nick. Dale, dale, suave, no valen esas mezclas. Y una cancioncita del Requi sus estrellas, Requi sus estrellas. Piloso, piloso, ahí, activo, activo como el colectivo, ya tú sabes. Ahí en la capital, para todos los que sabemos. Para todos sus capibaras. Para esos mandarines de cáscara gruesa.
1: Ay, añito, ya anda, duerme, oye, ya no molesta.

0: Nueva Única, un saludo acá para mi hija Briana, que está al lado mío, y para mi mujercita, que estamos teniendo un domingo de familia. Saludos de la familia Parco, que los escuchamos a todo volumen aquí en el barrio San Martín de Porres.
1: ¡7373! ¡Ya, pues, TikToker! ¡Ya, deja hablar, deja hablar! ¡Déjala que suene la música! ¡En Chillanes! ¡Ponte a hablar! ¡Deja que suene la musiquita! ¡El DJ está excelente la musiquita!
2: ¡Ay, Dios! ¿Y esta gente? ¿Qué será de hacer con esta gente que no pone atención?
3: Muy buenas tardes, la Radio La Única. La Radio La Única. Un saludito para mis hijos y mis hijas que están en Ecuador, de parte de su padre Hugo César, de acá de Lisboa. Saludo para Edwin, Henry y Andrés, para mi Génesis, Rosita y Samantha, y para mi esposa Aida Topanta. Saludos, estamos escuchando por acá la radio.

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1: Guapé, guapé la única. Aquí estamos con el bien llegado. Nosotros también estamos ahí. Una cualquier avecita y cualquier chuletita y un chorizo para todos. Excelente musiquita, vamos ahí. Échele un hito del indio, al indio.
2: Sí, oye, tiktokero de Quillanes, deja hablar, ve. Te toques. Ya, deja hablar.
0: Los centros comerciales,

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Son las 2 de la tarde y 18 minutos. 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

0: saludo muy especial para mi bebé hermosa, preciosa. Cosita bien hecha. Fernanda Paz Niño de Hernández. Que se porte bien.
1: Esas no, DJ. Yo voy a pensar que es viernes y voy a ganarme un chocholate.
2: ¡No dejes de esa maña, vos!
3: Buenas tardes, Radio La Única. Por favor, ¿me podrías complacer con el vallenato de Luis Mateus? Tú me gustas tanto. Por favor, muchas gracias.

0: Ray es la única, la mejor, number one. Un saludo para el señor Mauricio Ramos, de parte de Chapulín, aquí en la Costa. Barreiro, estamos ahí en la pelea con el... con la mía. Está más criada, aquí con el Carechimba.
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0: 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Son las 2 de la tarde y 35 minutos. 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

0: La única, la mejor, la number one del Ecuador. Otro amado, otro saludito, ¿viste? Pásalo, Hugo. Es para ahí.
1: Buenos días, la única. Buenos tardes, digo, por favor, parcero colombiano. Saludos para todos mis paisanos acá en Ecuador. Bendiciones para todos, aquí mis colegas y todo. Chévere, excelente, mi paisano.
2: Amén, Chapulín. Amén, mijito. Dios te bendiga.
3: El diario de mi vida, por favor, DJ. Hágase ese babosote.
4: Hola, Rodio, la única que digo muy especial para mis tres amores en el sector de Guamaní. Katy, Mati, Julián, que les amo mucho, que Dios les bendiga. Saludos.
2: Chilindrina, tú te callas.
5: Saludos, saludos, 94.5, la mejor, la única radio. Gracias por acompañarnos, por alegrarnos de este domingo. Full, full trabajito acá en el taller. Y ganas de ir a la casa da con esta buena música. Saludos, amigos.

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1: Buenas tardes, Radio La Única, excelente domingo, acabando el fin de semana. Por favor, un saludo a los amigos pupilos de Don Bello del grupo número 4 de Lemoc, a los de planta y a los que están de contrato, que no tomen mucho, que mañana hay que trabajar, por favor.
2: Aguanta tantito.
1: Para Atrapado, para las Orejas de Trompeta, y las ahí.
3: Estoy cansado, David.
4: Ya calla, sapo.
5: Confirma, zorro, confirma. Los

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1: Pues buenas tardes, Radio Única. Un saludo para mi pana Un Cotolo y el escuadrón de Basquincho. Saludos.
2: Ahí va ese mujeriego, andariego, perro.

0: 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Son las 3 de la tarde y 17 minutos. 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

0: 89.5. ¿Puede dar, por favor, un saludo para Gabriela Zúñiga, que termine de hacer las carátulas, que ya me haga la nuestra, que tenemos mucha hambre? Gracias, un excelente programa.
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0: 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Son las 3 de la tarde y 30 minutos. 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

puntual. Son las 3:36. ¡Rico! 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
1: Es sumamente triste encontrarse lejos de casa. Y doblemente triste lejos de la mujer que tanto amamos. Y en el día de su cumpleaños. Y queremos decirle a la distancia cuánto la amamos, respetamos y queremos. Y simplemente decirle que tengas un feliz cumpleaños, aunque me encuentre lejos de ti.

0: 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La única puntual. Son las 4:08 p.m.
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0: Janito, la chiquitica, que me andan engañando. Llego en 5, llego en 5. Desde la 1, ya son las 16 y 5. Mándele uno para los mentirosillos.
1: Está cansado, David Mitch. Está cansado. Le duelen los deditos. Ya. Exactamente, Omar.

0: Tardes, cuñado. Confirme ahí unas musiquitas y un saludo para la gente de acá en Calderón, la familia Puchaycela. Germancito, estamos activos. Pilas Mijín, vaya ahí.
1: Saludos para la cooperativa Maguaña, por favor, para todos los compañeros de la cooperativa San Pedrito de Amaguaña, para todos los tormentos de la competencia. Ahí estamos, siempre con la única.
2: ¡Chiquitita!

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2: 7T, un saludo para mi pana Viejo Codima y la unidad Catá 71. Y un saludo para mi pana y Mamaneja y la Catá 58. Y un saludo para mi mismísimo TikTok como Alex León.
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0: 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Son las 4 de la tarde y 32 minutos.
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0: 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Son las 4 de la tarde y 40 minutos. 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

0: 7373 La Única. Aquí estamos ya 4:30 pegando unas 2 que 3 con el ingenierito. No como el churón y el chiquitita que no llega.
1: Un saludo especial para mi querida tía de Christopher Cross, un saludo especial de toda su familia, sus hijos, sus nietos. El día de hoy cumple 80 años y estamos celebrando hasta lo más poder. Muchas gracias.
2: Un saludo para una amiga más.
3: Buenas tardes, Radio La Única. Estamos full sintonía desde el sector de Pomaski. Un saludo de Panchito para mi dulce Cami, que le quiere mucho. Y con el temita falsa moneda, por favor.
4: Tía, llegó su sobrino.
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2: Rayer la única, la mejor de la number one del Ecuador. Un saludo para aquí, para él, mi pana, mi primo de Colombia y la Bessi con Cayenne. Y la mía, que está solo de parte del Chapulín. Un saludo para la gata que está fue a comprar una cerveza. Sí, ya no quiero tomar.
3: Radio La Única, buenas tardes. Aquí para mandar un saludito en el sector de Pomaski para mi madre Delia López María Morales, de parte de su hijo Julio César Velastegui López, del Chino Toca de Pomaski. Gracias, Radio La Única.
4: Radio La Única, buenas tardes, excelente programación. Un saludito muy especial para Hipólito López, que está de cumpleaños. Bendiciones.
2: Buenas tardes, Radio La Única, un saludo especial para la cancha de Pichón, que se encuentra Chayo, Rocío, Diego, se encuentra todo, Noemí, Jorge, Amalia, Platanito Mosqueado y el Pajarraco y Pichón, que es la única que puede complacer los mejores éxitos. Son mandarinas toditos.
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0: 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La única puntual. Son las 5 de la tarde y 3 minutos.
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0: 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La única puntual. Son las 5 de la tarde y 12 minutos.
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0: cosas del volante. Se pata la bichota.
1: Un saludo para los Tufiño, Nieto, Rocano y Uchupantas.
2: Sí, tal cual, buenas tardes, Radio La Única 94.5. Saludo a mi gran amigo Chris. Póngame la canción de Manzanita Verde con Maduro Verde, por favor.
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0: 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Son las 5 de la tarde y 30 minutos. 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Que vamos a comerciales. 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
3: Su atención, por favor, pasajeros con destino a Estados Unidos y Europa, abordar

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0: 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Son las 5:39 p.m.
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1: Radio Nueva Única, la mejor. Por favor, ayúdame con una musiquita. El teléfono de Starbank, por favor, celebrando los 80 años de mi querida tía, de tu DJ Joker, Christopher Coach. Gracias.
2: Con esta música, que viva la chupa, solo en Tomás piensa.
3: Un saludito para Kerly Rocano en su cumpleaños, de toda la familia.

0: Chris, por favor me ayuda con la canción de Los Pepe Richard, Pensando en Ti, Recuerdos. Saludos a San Martín, gracias Radio La Única. Esa canción por favor, mi Chris.
1: Buenas tardes Radio La Única, un saludo especial para Chepo en Pifo, en Cache Diversiones y su nuevo amor, Lisbeth, que están bien pegajosos en Cache Diversiones.

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1: Buenas tardes, Radio La Única, full sintonía. Saludito para la pastelería Anderson David, de parte de el bar Mandarina de los Chulucos 03.
2: Buenas tardes, Radio La Única. Quiero enviar un saludito para mi esposa Joana y mi hija Valentina allá en Pomaski, que se encuentran terminando de hacer las carátulas para mañana entregar en el colegio. Gracias, Radio La Única. Por favor, ayúdame con la cancioncita de Amorcito Corazón. Gracias.
3: Buenas tardes, Radio La Única. Tenga la bondad de un saludito para la familia Mopocita Tix en San Juan de Calderón, barrio El Paraíso. A full volumen estamos. Gracias.
4: Un saludo para mis dos mujeres, Sammy y Marcela.
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2: ¿Cómo vamos, radio La Nueva Única? Déjenme con un saludito especial para mi esposa Grace y mis hijos, que ahorita ya nos estamos dirigiendo, comprando las listas y preparando todas para las carátulas que hoy nos tocó.

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0: 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Son las 6 de la tarde y 8 minutos. 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

0: Un saludito muy especial para la cumpleañera acá en Cutugláhuac, que cumple 20 años, Terly Rocano, de toda su familia, que le queremos mucho. ¡Viva la cumpleañera!
1: Hola, Raya La Única, ¿me puede mandar un saludo a mi papá Javier, que está trabajando y que no esté donde la moza? Gracias, Raya La Única.
2: Buenas tardes, Radio Única. Un saludo para mi pana, un cotolo, y el escuadrón de Basquincho. Saludos.
3: Hola, Radio La Única. Quiero mandarle un súper saludo a mi mamita Ruth, que está en alta sintonía en ustedes. Que así te la bendiga, que la amo mucho.
4: La queremos también.

0: con un poncho rojo, que tienen una asadita aquí toda la familia.
1: Buenas tardes, Radio La Única. Excelente programación, DJ Chris. Siempre imponiendo buenos mixes en este día domingo, domingo ya finalizando. Siempre reportando sintonía desde acá, desde el sur de Quito, desde la ferroviaria sobre ruedas. Saludos cordiales y excelente noche.
2: Buenas noches. Quiero mandar un saludo muy especial para el compañero que es... Germán de la Cruz, le mandamos un gran atento saludo, un abrazo para mi gran amigo que juega en la Tola Grande, la sota del Club Deportivo El Nacional. Que siga cumpliendo muchos años más y bendiciones para él y para toda su familia.
3: Tardes Radio La Única, un saludo especial para Marcelo Magnia en Pifo, que está dolorido porque no le vino el amor de su vida. Ponga una música de chupe.
4: Para mi nietecita hermosa que cumple 20 primaveras, feliz cumpleaños y Diosito me lo bendiga siempre, la amo mucho.
5: ¿Cómo vamos Radio La Nueva Única? Ayúdenme con un saludito especial para mi esposa Grace y mis hijos. Ahorita ya nos estamos dirigiendo, comprando las listas y preparando todas para las carátulas que hoy nos tocó.
6: Buenas noches, un saludo para DJ Nacho de la Armenia.

0: Mica, bendiciones, un excelente fin de semana. Un saludito muy especial para mi esposita, la Chita Chisaguano, que le amo de parte de José. Y elegante día en las papas con Corre Librilla por acá, por Santo Tomás.
1: Buenas noches, Radio La Única, la máxima. Un saludo especial para allá en la Villa Vega, para Hilda Lechón, de parte de Wilson Tayán, decirle que le amo mucho, que es mi corazoncito chiquito, más conocida como la bebecita golosa. Saludos, Radio La Única.
2: Hola, muy buenas tardes. Quería saludar al Cucho Andrés, que se encuentra por ahí en la mitad del mundo. Que le ponga una música de Byron Caicedo de su prohibido amor, Mireya.
3: Buenas tardes, La Única. Por favor, puede coger con una canción Los Golpes del Destino.
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0: 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Son las 6 de la tarde y 33 minutos. 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

Dijeron que somos la copia. 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

0: 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La única puntual. Son las 6:42.
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0: Pedro DJ. Gracias, gracias, gracias de esa buena música aquí en el Jale, trabajando en la fábrica de los chinos. Saluditos desde Norte de Ecuador.
1: Buenas noches, Radio La Única. Un saludito al cumpleañero del año, Carlos Tatayo. Que vaya más despacio.

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1: Arriba la única, quisiera mandar un saludo para mi princesa, Yasmín Falcón, y para el pequeñín, Michael Izar, que está ahí piloteando las naves, activos con la única, siempre, siempre activos.
2: Tastío, Tastío, la cumbia, amigo mío, por favor, y un saludo para la dueña de mi corazón, Anita Ulloa.
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